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Nueva Magic 93.9. Tenemos tus favoritas de siempre, perfecta para escuchar en el trabajo. Seguimos avanzando, noche de jueves 21 de mayo. Ya falta poco para comenzar un fin de semana largo de Memorial Day Weekend. Aquí está Journey.

Somos la nueva Magic 93.9 y tenemos tus favoritas de siempre, perfecta para escuchar en el trabajo. Y donde estés a esta hora de la noche, si ya regresaste del trabajo. Y si está comenzando la jornada, un abrazo para ti y para tus pasajeros de Uber. Aquí está Mariah Carey.

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Somos la nueva Magic 93.9 con tus favoritas de siempre, perfecto para escuchar en el trabajo. Qué buena manera de comenzar esta hora con ese clásico inolvidable, el Hotel California. Seguimos con más música sin detenerse, pendientes de la palabra clave en esta hora. Aquí están los Backstreet Boys.

Disfrutas de la nueva Magic 93.9. Tenemos tus favoritas de siempre, perfecta para escuchar en el trabajo y donde estés. 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Aquí está Adele.

0: La nueva Magic 93.9 con tus favoritos de siempre. Perfecto para escuchar en el trabajo. Temazo de Selena.
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La nueva Magic 93.9 con tus favoritos de siempre, perfecta para escuchar en el trabajo y donde estés. Buena manera de comenzar esta hora. Oye, el éxito es tan grande el de Michael que ahora Netflix va a lanzar una docuserie sobre el juicio que marcó a Michael Jackson. La plataforma va a presentar un proyecto que retoma el recordado proceso judicial del rey del pop. Veremos cómo queda eso.

Sí, somos la nueva Magic 93.9 con tus favoritas de siempre. Perfecta para escuchar en el trabajo y donde estés a esta hora de la noche. Más música sin detenerse ahora con esto de Heart.

Esta es la nueva Magic 93.9 y tenemos tus favoritas de siempre, perfecto para escuchar en el trabajo. Bueno, recuerda, comunicados a través de Instagram, @SantiagoDuarte, @939Miami, que es el Instagram de Magic, para interactuar. ¿Sí? Más música, inolvidable este tema de John Secada.

Sí, la nueva Magic 93.9. Son tus favoritos de siempre, perfecto para escuchar en el trabajo. Las burbujas de amor. 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

Así te acompaña la nueva Magic 93.9 con tus favoritas de siempre, perfecta para escuchar en el trabajo. Oye, qué preocupación tenemos todos por la salud de Phil Collins. Ojalá se recupere y nos dure mucho tiempo más. Aquí suena en Magic.

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Somos la nueva Magic 93.9 y tenemos tus favoritas de siempre, perfecta para escuchar en el trabajo y donde sea que te encuentres a esta hora de la noche. Oye, Grey's Anatomy tendrá un spin-off. Ellen Pompeo y Shonda Rhimes van a trabajar en un nuevo proyecto de la serie. Según la sinopsis oficial anunciada por la cadena, la serie es un drama ambientado en una zona apartada de Texas.

0: 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Perfecta para escuchar en el trabajo, era Extreme.
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0: La nueva Magic 93.9 con tus favoritas de siempre, perfecto para escuchar en el trabajo. Es como hacerle un cariño al alma a través del arte de la música. Luis Miguel con Si nos dejan.
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La nueva Magic 93.9, tenemos tus favoritas de siempre, perfecto para escuchar en el trabajo. Gracias por la compañía que bien hemos pasado en esta noche de jueves, compartiendo esta buena música. Soy Santiago Duarte, me quedo conectado en el Instagram, arroba Santiago Duarte, arroba 939 Miami, el Instagram de Magic. Y así suena Boys to Men.

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Hoy es National Road Trip Day. Perfecto para el sur de la Florida, porque aquí todo el mundo está pensando en escaparse, aunque sea un weekend. Y este es el mejor weekend para hacerlo. Memorial Day.

La nueva Magic 93.9, tu favorita, es siempre perfecta para escuchar en el trabajo. Estás con Larry Knights. Estamos en medio de la medianoche. ¿Y qué paz se siente en Miami y en Broward cuando estás con Magic?

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La nueva Magic 93.9, tus favoritas es siempre perfecta para escuchar en el trabajo. ¿Qué tal? Es Larry Nights. Espero que estés todavía despierto conmigo, porque todavía no es momento de acostarse a dormir. Es tiempo de escuchar un poquito de Luis Miguel, porque aquí te tocamos las mejores en español también.

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La nueva Magic 93.9, tus favoritas de siempre, perfecta para escuchar en el trabajo, es Larry Nights. ¿Planes para esta noche? Quizás Miami Beach. 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

La nueva Magic 93.9, tus favoritas es siempre eventos que no tienes que gastar mucho dinero, empezando con los food trucks en Tropical Park de 5 a 10 de la noche hoy. Música gratis en Hollywood Beach Bandshell de 7 a 9 de la noche. Cine gratis en Hollywood Arts Park de 8 a 10 de la noche. Ahí tienes varios planes para tu pareja o con la familia.

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La nueva Magic 93.9, tus favoritos, es siempre perfecta para escuchar en el trabajo, quizás de camino ya para el trabajo o haciéndote tu desayunito, tu cafecito.

estoy contentísima de haberlos encontrado en la emisora. 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

0: 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Conectándome contigo, Magic Lovers, Larry Knight, hola.
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La nueva Magic 93.9, tus favoritos, es siempre perfecta para escuchar en el trabajo. Estás con Larry Knights, estás levantándote con nosotros, preparando las maletas, saliendo temprano, simplemente soñando con escaparte. ¿Por qué? Porque es Memorial Day Weekend con Magic.

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¿Qué tal? ¿Cómo estás? Es la nueva Magic 93.9 con tus favoritas de siempre y perfecta para escuchar el trabajo. Viernes, llegó el fin de semana, aquí estamos hoy, 22 de mayo, ya son las 6:05. Te deseo un buen día y un fin de semana largo, ¿no? Además, ¿no? Memorial Day Weekend. Uy, qué bien. Por aquí el gato saludándote hasta las 10 de la mañana contigo. You

The One That You Love, aquí en la nueva Magic 93.9 con tus favoritas de siempre y perfecta para escuchar el trabajo. Son las 6:13, hoy 22 de mayo, que es Día Internacional de la Diversidad Biológica, Día Mundial del Pac-Man, ¿te acuerdas? Y día

Muy buenos días, estás en la nueva Magic 93.9 con tus favoritas de siempre, perfecta para escuchar el trabajo. Ya tenemos las 6:33, hoy viernes 20, llegó el fin de semana, y es largo el fin de semana, Memorial Day Weekend, aquí está Alejandro Sanz.

All Night Long, aquí en la nueva Magic 93.9 con tus favoritas de siempre y perfecta para escuchar en trabajo. 642 Instagram, ya sabes que nos conectamos ahí. Tenemos mucho contenido ahí en la página nuestra. O TikTok o Facebook, @939 Miami.

Estás en la nueva Magic 93.9 con tus favoritas de siempre y perfecta para escuchar en trabajo. 6:51. Oye, mucho se ha hablado últimamente de la nueva película de Christopher Nolan, de La Odisea. La obra, pues, escrita por Homero, que narra ese viaje de Odiseo de regreso a... ¿dónde es? A Ítaca, ¿verdad? Después de la guerra de Troya. Bueno, la película que tiene una duración de 2 horas 53 minutos, según datos filtrados por cadenas de cine, se estrena el 17 de julio. Se convierte en la segunda película más larga de Christopher Nolan, solo por detrás de Oppenheimer. La Odisea con Matt Damon. Uy, pinta bien.

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Muy buenos días, es viernes, estás en la nueva Magic 93.9 con tus favoritas de siempre y perfecta para escuchar el trabajo. Son las 7 y 5, 22 de mayo, por aquí el gato Humberto Rodríguez. Sabes que ahorita que vivo a Cher, esta semana cumplió 80 años. La fortuna de ella estimada en 360 millones de dólares. Más de 60 años de éxito en música, cine, televisión, espectáculo. Ha vendido más de 100 millones de discos, generado ingresos millonarios con gira, residencia en Las Vegas. Una de las artistas más influyentes, sin duda. Aquí está ella, Believe.

Son las 7:12, estás en la nueva Magic 93.9 con tus favoritas de siempre y perfecta para escuchar en el trabajo. Y sabes que hay luto en el mundo del deporte. Kyle Busch, piloto de la NASCAR, bicampeón de la NASCAR, murió a los 41 años, fue hospitalizado por una enfermedad grave. Una leyenda del automovilismo.

¿Qué tal? ¿Cómo vas? Estás en la nueva Magic 93.9 con tus favoritas de siempre y perfecta para escuchar el trabajo. Son las 7:38. Hay un estudio de Harvard que dice que la mejor dieta en la menopausia es rica en alimentos vegetales, frutas, verduras, legumbres, cereales integrales, baja en grasa, baja en carnes rojas, en sal y ultraprocesados. Es un patrón que ayuda a reducir el aumento de peso y el riesgo de la obesidad. Te dejo el datico por si acaso.

Please Forgive Me. Brian Adams, aquí en la nueva Magic 93.9 con tus favoritas de siempre y perfecta para escuchar el trabajo. 7:46. Hay récord histórico en el Everest. 274 montañistas alcanzaron la cima en un solo día. Y creciente interés por escalarla. Masiva llegada genera preocupación por la seguridad, la congestión en la ruta, el impacto ambiental en la montaña. El Everest. ¿Subirías?

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¿Qué tal semana? Aquí estás en la nueva Magic 939 con tus favoritas de siempre y perfecta para escuchar el trabajo. Son las 7:54. Fin de semana largo, ¿ah? ¿Ya estás preparado, preparada para Memorial Day Weekend? ¿Eres de los que, de los 45 millones que va a viajar? ¿Eres parte de ese número?

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Viernes, estás en la nueva Magic 93.9 con tus favoritas de siempre y perfecta para escuchar en el trabajo. Mi nombre es Humberto Rodríguez, yo soy El Gato, te saludo hoy en este 22 de mayo. Ya tenemos que a las 8 de la mañana, 7 minutos, te acompaño hasta las 10 en este que es un fin de semana interesante. Para descansar, para también recordar y para disfrutar de Magic. Hoy estoy de Chicago.

Seal, aquí en la nueva Magic 93.9 con tus favoritas de siempre y perfecta para escuchar el trabajo. Son las 8:16 ya. No olvides que Instagram, Facebook, TikTok, @939 Miami. Ahí nos encontramos también. Hello.

Aquí en la nueva Magic 93.9 con tus favoritas de siempre y perfecta para escuchar en el trabajo. All That She Wants. 8:27. Uy, el té verde, ¿cómo es de bueno, ah? Mejora la salud cardiovascular por sus antioxidantes. Eso ayuda a reducir el colesterol, la presión arterial, la inflamación. Necesito verde, a disfrutarlo. Siempre me lo recomiendan.

Bachata Rosa, Juan Luis Guerra, 839 aquí en la nueva Magic 93.9 con tus favoritas de siempre y perfecta para escuchar en el trabajo. Imagínate que la inteligencia artificial eligió dos mejores celulares de la historia, los dos mejores. El Motorola Razr V3, por revolucionar el diseño y convertir el móvil en objeto de moda, y el primer iPhone, en el año 2007, por cambiar para siempre la industria con su pantalla táctil y el uso moderno. Bueno, a la música con Cyndi Lauper ahora.

La nueva Magic 93.9 con tus favoritas de siempre y perfecta para escuchar en el trabajo. 8:42. Hay un estudio basado en datos oficiales y habla de los empleos mejor pagados en Estados Unidos, dominado por la medicina. Cirujanos pediátricos superan los $500,000 anuales, seguidos por cardiólogos y radiólogos. De los 30 trabajos con mayores ingresos, 23 son del sector salud, aunque también destacan los pilotos, abogados y ejecutivos. Mejores salarios del país.

¿Qué tal va tu mañana? Aquí en la nueva Magic 93.9 con tus favoritas de siempre y perfecta para escuchar el trabajo. Y gracias por la sintonía, por preferirnos, por mantenernos en los primeros lugares de sintonía. Mi nombre, Humberto Rodríguez, yo soy El Gato. ¿Qué tal si nos conectamos también y seguimos la conversación en las redes? @HumbertoElGato, esa es mi cuenta, @HumbertoElGato en Instagram.

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Killing Me Softly, aquí en la nueva Magic 93.9 con tus favoritas de siempre y perfecta para escuchar en trabajo. Viernes 22 de mayo, así vamos avanzando, son las 9:07. Óyeme, oye esto, cuando tú posas con la V de la victoria cerca de la cámara, cuando te toman una foto y tú pones las manos así con la V de la victoria, estás exponiendo las huellas dactilares, porque la alta resolución de las fotos, la inteligencia artificial, todo eso permite ampliar detalles y extraer patrones biométricos. Y esos datos podrían usarse para suplantar identidades, vulnerar sistemas de acceso. Una inocente selfie puede ser un riesgo de seguridad digital. ¿Qué tal? ¿Quién no se ha tomado una foto con la vela victoria? Pues ya no más, por lo menos yo no. Aunque ya será un poco tarde, ¿no?

Hasta luego, Magic 939, con tus favoritas de siempre y perfecta para escuchar el trabajo. Hay un estudio de Harvard que dice que la mejor dieta en la menopausia es rica en alimentos vegetales, o sea, frutas, verduras, legumbres, cereales integrales, baja en carnes rojas, sal y ultraprocesados. Este patrón ayuda a reducir el aumento de peso y reduce el riesgo de obesidad. Te dejo el datico. Aquí estás ahora.

Muy buen día para ti, estás en la nueva Magic 93.9 con tus favoritas de siempre y perfecta para escuchar el trabajo. Son las 9.22 y en la aplicación de iHeartRadio que descargas gratis y nos llevas a donde vayas a Magic, también están los podcasts. El mío está ahí, El Poder de la Música con el Gato Humberto Rodríguez. Nuevo episodio hoy tengo ahí.

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Muy buen día, estás en la nueva Magic 93.9 con tus favoritas de siempre y perfecta para escuchar el trabajo. Son las 9.35. Imagínate que el polémico arco de Trump dio un paso clave en Estados Unidos. La Comisión de Bellas Artes aprobó el diseño con algunos cambios. Es un monumento de unos 76 metros de altura para celebrar los 250 años de Estados Unidos. Estaría frente al Lincoln Memorial. Y se eliminaron los leones, un túnel peatonal, pero se mantiene la estatua superior de las Águilas Doradas. Proyecto que sigue generando crítica, polémica aún, y enfrenta revisiones legales y técnicas todavía. El arco de Trump en Washington.

Es la nueva Magic 93.9 con tus favoritas de siempre y perfecta para escuchar el trabajo. Te acordarás de La Pasión del Cristo, ¿verdad? La película de Mel Gibson. Pues ahora mostró la primera imagen de la resurrección del Cristo, que es la secuela de esta película. Completó el rodaje en Italia. La película se divide en dos partes. La primera llega el 6 de mayo del próximo año, la segunda el 25 de mayo del 2028. Una película que tardó más de 20 años en desarrollarse y va a narrar la resurrección de Jesús. 20 años en desarrollarse, ¿qué tal?

0: 9.54 aquí en la nueva Magic 93.9 con tus favoritas de siempre y perfecta para escuchar en el trabajo. Oye, te deseo un feliz fin de semana. Mañana igual desde las 8 hasta las 2 de la tarde te voy a acompañar aquí con lo mejor de los 80, 90. Toda la música, bueno, que te gusta, que disfrutas aquí en Magic. Y el lunes festivo igual, día de Memorial Day, aquí estaré desde las 6 a.m. para acompañarte. Y un fin de semana donde, como sabemos, 45 millones de personas van a viajar. Récord histórico en Estados Unidos, 39 millones de euros por carretera, 3 millones en avión, 2 millones por trenes, buses, cruceros. Y nuestro estado, uno de los más movidos turísticamente hablando. Te deseo un feliz fin de semana. Descansa a recargar energía. Aileen viene ahorita después de las 10 con esto.
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La nueva Magic Noel Day 3-9 con tu favorita siempre, perfecta para escuchar en el trabajo. Y ya en 9 minutos vengo nuevamente con la palabra clave de esta hora para que tengas la oportunidad de llevarte los $1,000 del día de cobro.

0: La nueva Magic 93.9 con tu favorita de siempre, perfecta para escuchar en el trabajo y dándote las gracias también tú que estás en sintonía desde la casa en este día, si lo tienes libre, si estás trabajando por allá, tú que vas en el carro. Bueno, vamos con esta palabrita, la de esta hora, para que te puedas llevar los $1,000 del día de cobro. Es factura, para que la pongas en magic939miami.com, ahí te da la oportunidad para ganar.
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La nueva Magic 93.9 con tu favorita de siempre. Perfecta para escuchar en el trabajo. En esta mañana con saludos para Sandra, para Mario, que me escuchan trabajando en una oficina desde Fort Lauderdale. Y bueno, deseándoles un feliz viernes a todos por allá. Llega música del 91 de Bryan Adams.

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La nueva Magic 93.9 con tu favorita de siempre, perfecta para escuchar en el trabajo. Vámonos relajaditos en este viernes. Si tuviste una semanita muy ocupada, llegó el momento de desconectar un poco, ¿verdad? Preparados para el fin de semana largo, Memorial Day, ¿qué tal? Bueno, seguimos con música por acá de Phil Collins del 81.

La nueva Magic 93.9 con tu favorita de siempre, perfecta para escuchar en el trabajo. Y se me hace fabuloso comenzar el fin de semana largo con $1,000 en tu cuenta de banco. ¿Ah? Bueno, la palabra de esta hora, depósito, para que tengas oportunidad de ganarlos.

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La nueva Magic 93.9, por acá dándote la bienvenida a 93 minutos de música Magic sin comerciales, ahora con música del 86 de Madonna. ¿Cómo?

La nueva Magic 93.9 con tu favorita de siempre. Perfecta para escuchar en el trabajo. Con saludos para Juan, muy feliz viernes. Gracias por llevarnos ahí trabajando, haciendo deliveries desde North Miami. Qué bueno acompañarte por acá ahora con música de Bangles.

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La nueva Magic 99.9 con tu favorita siempre, perfecta para escuchar en el trabajo. Un feliz mediodía, que me encanta que lo comencemos con esta canción que es tan simbólica, del año 1985 de USA for Africa, uniendo voces de Michael Jackson, Lionel Richie, Tina Turner, Stevie Wonder, entre otros, hay muchos más. Y bueno, es un tema maravilloso, quiero que lo escuches.

La nueva Magic 93.9 con tu favorita siempre, perfecta para escuchar en el trabajo. Voy por mi llamada número 9, te voy a regalar dos entradas para el concierto de Journey. 1-888-939-9642, así que buena suerte.

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1: La nueva Magic 93.9. Mucha felicidad es Nati Calatayud, que se llevó los boletos para el concierto de Journey con su gira Final Frontier. 16 de octubre, Emirates Bank Arena. Hay boletos a la venta en SeatGeek.com.

La nueva Magic 93.9 con tu favorita de siempre. Perfecta para escuchar en el trabajo. Saludando a Carlos, camionero, es ahora escuchándome desde Weston. Feliz día para ti.

0: La nueva Magic 93.9 con tu favorita siempre, perfecta para escuchar en el trabajo. Muy buen día, es Aileen, lo hace por acá contigo con el corazón en la mano, conectados, siempre recibiendo con mucho cariño tus mensajitos a través de la aplicación de iHeartRadio, el botón.
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La nueva Magic 93.9 con tu favorita de siempre. Perfecta para escuchar en el trabajo con la mejor energía en este viernes. I love it. Aileen lo hace por acá contigo. Bueno, vamos en esta hora. Ya Michael Jackson en minutos. Bruno Mars y también Cyndi Lauper.

La nueva Magic 99.3 con tu favorita de siempre. Perfecta para escuchar en el trabajo y quieres ganar $1,000. 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

La nueva Magic 93.9 con tu favorita de siempre. Perfecta para escuchar en el trabajo, saludándote en este viernes. Gracias por siempre tenernos ahí contigo.

0: La nueva Magic 93.9 con tu favorita siempre, perfecta para escuchar en el trabajo. Y bueno, por fin tenemos un fin de semana largo para poder descansar, disfrutar. Qué bueno poder compartirlo contigo. También si vas a estar trabajando, ahí estamos con toda tu...
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La nueva Magic 93.9 con tu favorita de siempre. Perfecta para escuchar en el trabajo. Viernes, ¿cómo estás pasando este día? Espero que de verdad lo estés disfrutando muchísimo. Tengo por acá saludos con mucho cariño para Emilia y para Didier, que siempre están ahí en sintonía desde Hialeah. Así que gracias por escuchar Magic. Llega música de Michael Jackson por acá.

La nueva Magic 93.9. Vámonos con la palabrita de esta hora. 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

0: La nueva Magic 93.9 con tu favorita siempre, perfecta para escuchar en el trabajo, esa música que nos alegra de los 80, 90 y de verdad que recuerdos muy lindos que nos trae, ¿no? Tengo minutos de Outfield, viene Juan, viene Cristian Castro y también Air Supply.
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0: La nueva Magic 93.9 con tu favorita siempre. Perfecto para escuchar en el trabajo. Gracias porque sigues dejando los mensajes en la aplicación de iHeartRadio. Sigue presionando el botoncito rojo.
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La nueva Magic 93.9 con tu favorita de siempre. Perfecta para escuchar en el trabajo, para acompañarte también tú que estás en las vías a esta hora y donde quiera que estés. Preparados para el fin de semana largo, Memorial Day, así que vamos a disfrutarlo.

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Soy Tony Vargas y son dos corridas de Madonna ahora en el Cafecito Frío 5 de hoy, traído a ti por Doral Hyundai, donde siempre pagas menos. Esta es I'll Remember.

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Yo soy Tony Vargas, feliz viernes. Daniel Potter, Bad Day, es música Magic 93.9.

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0: 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Yo soy Tony Vargas. La pausa es bien cortita, mantén la sintonía. Luego de ella, 93 minutos de música Magic sin comerciales.
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La estación perfecta para escuchar en el trabajo y para tu tarde del viernes, música para pasarla bien.

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Cero comerciales, ni uno solito. Solo lo mejor de los 80, de los 90 en inglés y en español hasta las 5 de la tarde. Elton John suena ahora. Sacrifice.

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La estación perfecta para escuchar en el trabajo. Con música para pasarla bien en Miami. ¡Feliz viernes! Suena Unstoppable. Es Sia.

Magic 93.9, sonando tus favoritas de siempre, la estación perfecta para escuchar en el trabajo. Soy Tony Vargas. Después del éxito de la película biográfica Michael, que cubre la vida de Michael Jackson, toda su música, todas sus producciones discográficas disparadas al tope de la lista de ventas, solo como Michael Jackson pudiese ser.

La nueva Magic 93.9, sonando tus favoritas de siempre, la estación perfecta para escuchar en el trabajo. Yo soy Tony Vargas. 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Suena ahora música de The Eagles, Hotel California.

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Sin ni un solo comercial, continúan con Toni Braxton.

0: Estás en la nueva Magic 93.9 con tus favoritas de siempre y perfectas para escuchar el trabajo. Pienso positivo. Sabes que quiero dejarte una idea que encuentro muy poderosa, de esas que le sacuden a uno la mente, el alma, el corazón, el cuerpo. Yo creo que Steve Jobs, el genio detrás de Apple, alguna vez dijo: no pierdas tiempo viviendo la vida de otra persona. Y eso puede sonar tal vez muy simple, pero es una de las verdades más profundas que hay. Y vivimos además hoy día, imagínate, un mundo lleno de expectativas. Lo que otros esperan que sea, lo que la sociedad dice que es el éxito, lo que ves en las redes sociales que parece perfecto, la realidad es otra, ¿no? Y es que tu tiempo es limitado, cada día cuenta. Yo me acuerdo que Steve Jobs tenía una rutina muy simple, que era, él se miraba al espejo y se preguntaba: ¿lo que voy a hacer hoy realmente vale mi tiempo? Si la respuesta era no, cambiaba de rumbo. Porque al final el mayor riesgo no es fallar, es darnos cuenta demasiado tarde de que vivimos la vida de otros o que otros eligieron por uno. Y hoy es un buen día de repente para oírnos más, ¿no? Aprovechando este fin de semana largo, Memorial Day Weekend, para confiar en tu intuición, para tener ese valor de ser quien realmente eres. Acuérdate que tu voz interior siempre sabe cuál es el camino, ¿no? Y que vive tu vida, no vivas la de otros, no una copia, vive la tuya. Pienso positivo.
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Y todos pensamos que ya oficialmente de este fin de semana en adelante ya es verano. El lunes, Memorial Day, día de recordar a los soldados caídos en las Fuerzas Armadas de los Estados Unidos, pero luego de eso ya estamos en verano.

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Yo soy Tony Vargas. 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

0: La nueva Magic 93.9, sonando tus favoritas de siempre, la estación perfecta para escuchar en el trabajo. La pausa es bien cortita, quédate ahí. En camino viene música de Franco De Vita, también Michael Jackson.
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Por acá Santiago Duarte, bienvenidos. Me quedo hasta las 12 de la medianoche comenzando el fin de semana largo de Memorial Day Weekend.

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Oye, el actor Rami Malek recordó su papel como Freddie Mercury en Bohemian Rhapsody y confesó en el Festival de Cannes que el icónico cantante sigue marcando su vida y su carrera artística. Dice, vive en mi alma.

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Perfecta para escuchar en el trabajo y donde estés a esta hora. Comenzando el fin de semana de Memorial Day. Aquí está un clásico de Paul Abdul.

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